0: atención, sobrina Mari Carmen, cántame esa canción que tanto me gusta, el pasito tuntú.
1: Claro, tío, pero ahora quiero cantarte mi nueva canción. Chicos, esta canción se llama ¿Por qué te fuiste?
0: Pero si todavía no me fui.
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6: Sí.
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0: necesitaba fuerza, necesitaba garra, y la única que me podía dar esa fuerza y esa garra es Alejandra Guzmán.
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1: Hey, donde estés, Radio Génesis te indica la hora. Son 22:47.
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1: Son las 23:18.

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1: Son las 23 horas, 39 minutos.
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1: Es la 1 de la madrugada. 45 minutos.

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1: 7:44.

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1: El grupo británico The Echo and the Bunnymen grabó una versión de People Are Strange para la banda sonora de la película del año 1987 de Lost Boys. Can you hear it? The sound of something burning, something... Posteriormente fue lanzado como single en 1987, alcanzando el número 29 en las listas inglesas del Reino Unido en febrero del año 1988 y el número 13 en las listas de single irlandesas en 1991. La canción fue producida por el tecladista de Doors, Ray Manzarek. Una versión de 12 pulgadas fue lanzada en febrero de 1988 antes de que el sencillo fuera rechazado en 1991. La cara B era todos los iguales a la de su lanzamiento anterior, como The Bad.

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A esta hora tenemos un importante agradecimiento fúnebre. La familia Lizardi Rojos y la familia Rojo Espinosa quiere agradecer a todas las personas que nos acompañaron ante la irreparable pérdida de quien en vida fuera la señora Ana del Carmen Rojo Espinosa. Queremos agradecer a las siguientes familias: a la familia Espinosa Castro, Lizardi Espinosa, Gamboa Robles, Castro Espinosa, Vallejos Castro, Chávez Araya, Cerda Espinosa, Pizarro Aguilera, Barraza Vergara, Osorio Bonilla, Espinosa Cuello, Bonilla Roja, Espinosa Espinosa, Pereira Espinosa, familia Vélez Espinosa, Espinosa Osorio, Rojo Montalbán, Errázuriz Miranda, Cuello Rojas, Lizardi Marín, Espinosa Ramos, Lizardi Galleguillo, Bonilla Molina, Díaz Cortés, a Juan Ramírez Blanco, a Jacqueline Rodríguez y Benjamín Rocco Rodríguez, Laura Acuña, Hernán Rodríguez, Manuel Lizardi Rojas, Margarita Lizardi Rojas, Edith Lizardi Rojas, al Club Deportivo de Maitencillo, Club Deportivo Manganeso, Junta de Vecinos de Maitencillo, Escuela José Bernardo Suárez y a Ferretería Ferremac. A todos ellos queremos agradecer de todo corazón todas las muestras de cariño, apoyo en estos difíciles momentos. Desde ya compromete la gratitud de su familia.

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1: Hasta ahora tenemos un importante agradecimiento fúnebre. La familia Lizardi Rojos y la familia Rojo Espinosa quiere agradecer a todas las personas que nos acompañaron ante la irreparable pérdida de quien en vida fuera la señora Ana del Carmen Rojo Espinosa. Queremos agradecer a las siguientes familias: a la familia Espinosa Castro, Lizardi Espinosa, Gamboa Robles, Castro Espinosa, Vallejos Castro, Chávez Araya, Cerda Espinosa, Pizarro Aguilera, Barraza Vergara, Osorio Bonilla, Espinosa Cuello, Bonilla Roja, Espinosa Espinosa, Pereira Espinosa, familia Vélez Espinosa, Espinosa Osorio, Rojo Montalbán, Errázuriz Miranda, Cuello Rojas, Lizardi Marín, Espinosa Ramos, Lizardi Galleguillo, Bonilla Molina, Díaz Cortés, a Juan Ramírez Blanco, a Jacqueline Rodríguez y Benjamín Rocco Rodríguez, Laura Acuña, Hernán Rodríguez, Manuel Lizardi Rojas, Margarita Lizardi Rojas, Edith Lizardi Rojas, al Club Deportivo de Maitencillo, Club Deportivo Manganeso, Junta de Vecinos de Maitencillo, Escuela José Bernardo Suárez y a Ferretería Ferremac. A todos ellos queremos agradecer de todo corazón todas las muestras de cariño, apoyo en estos difíciles momentos. Desde ya compromete la gratitud de su familia.

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0: Dímelo, Yandelo.
1: Habla de mí lo que te da la gana.
0: Papi Juancho, Maluma baby.
1: Maluma baby. Pero al final hazte esta pregunta: ¿volverás a mí?
0: Mañana me vas a extrañar y yo no voy a estar para ti, ¿viste?
1: Yeah.
0: I love you, baby. Mwah.
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1: Son las 11 horas, 32 minutos.

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2: Ahora tenemos un importante agradecimiento fúnebre. La familia Lizardi Rojos y la familia Rojo Espinosa quiere agradecer a todas las personas que nos acompañaron ante la irreparable pérdida de quien en vida fuera la señora Ana del Carmen Rojo Espinosa. Queremos agradecer a las siguientes familias: a la familia Espinosa Castro, Lizardi Espinosa, Gamboa Robles, Castro Espinosa, Vallejos Castro, Chávez Araya, Cerda Espinosa, Pizarro Aguilera, Barraza Vergara, Osorio Bonilla, Espinosa Cuello, Bonilla Roja, Espinosa Espinosa, Pereira Espinosa, familia Vélez Espinosa, Espinosa Osorio, Rojo Montalbán, Errázuriz Miranda, Cuello Rojas, Lizardi Marín, Espinosa Ramos, Lizardi Galleguillo, Bonilla Molina, Díaz Cortés, a Juan Ramírez Blanco, a Jacqueline Rodríguez y Benjamín Rocco Rodríguez, Laura Acuña, Hernán Rodríguez, Manuel Lizardi Rojas, Margarita Lizardi Rojas, Edith Lizardi Rojas, al Club Deportivo de Maitencillo, Club Deportivo Manganeso, Junta de Vecinos de Maitencillo, Escuela José Bernardo Suárez y a Ferretería Ferremac. A todos ellos queremos agradecer de todo corazón todas las muestras de cariño, apoyo en estos difíciles momentos. Desde ya compromete la gratitud de su familia.

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1: Son las 12 horas, 17 minutos.

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0: Son las 13 horas, 4 minutos.
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2: Más de 79.000 pensionados recibirán el bono invierno en la región de Coquimbo. Monto del beneficio, 81.257 pesos, y se pagará junto con la pensión del mes de mayo. Un 71% avance presenta las obras de pavimentación de la ruta D-901 y D-937 en la comuna de Canela. Por la Copa de la Liga, esta tarde Coquimbo Unido recibe a Colo Colo en el estadio Francisco Sánchez Rumoroso, en tanto Carabineros detuvo sujeto por desórdenes en el banderazo al equipo de Colo Colo a la afuera de un hotel en esta ciudad. Detienen a dos sujetos por microtráfico de drogas en zonas de recreación familiar en la comuna de Illapel. Luego de permanecer 16 años en Renovación Nacional, el ex consejero constituyente Roberto Vega deja el partido. Personal de seguridad ciudadana del municipio sarlense frustra robo de machas en área de manejo en el sector de la Avenida del Mar. Delegación presidencial de Limerí señala que las familias en las localidades apartadas tienen el agua asegurada a través de reparto de camiones de aljibe el presente año. Y esta tarde se reabre nuevamente el Cine Centenario para ofrecer espectáculo y entretención a la comunidad. Hola, ¿qué tal? Buenas tardes, amigos auditores. Les saludo a Carlos Riesco. Junto a Loan Guzmán y Vicente Araya, le entregaremos los hechos informativos más importantes que se han registrado en la región de Coquimbo en este día miércoles 13 de mayo. Cielo semidespejado, una pequeña nubosidad a esta hora en la conurbación La Serena-Coquimbo, 16 grados de temperatura, 72% de humedad ambiental a esta hora. Vicente, ¿qué tal? Buenas tardes. Saludemos a quien está en esta hora en la sintonía de la Red San Bartolomé.
3: Buenas tardes, Carlos. Saludamos a todos nuestros auditores que nos escuchan por nuestros medios asociados. Radio Vida Nueva de Punitaqui, Génesis de Andacollo, Mira el Mar de los Vilos, Madre Legal de Illapel, San Francisco de Salamanca, Asunción de Canela, Cuna del Sol de Paihuano. Y por la red de Radio San Bartolomé en las comunas La Higuera, Vicuña, Ovalle, Montepatria, Combarbará y La Serena en Coquimbo. Y a todos quienes nos ven y nos escuchan por nuestro Facebook Live en RCB Chile y nuestro canal de YouTube Radio San Bartolomé.
2: Trece horas con 7 minutos, vamos al desarrollo de las informaciones. Más de 79.000 pensionados recibirán el bono de invierno en la región de Coquimbo. Monto del beneficio, 81.257 pesos, se paga junto con la pensión correspondiente al mes de mayo. Escuchamos el informe de Eduardo Tapia desde la Secretaría Ministerial del Trabajo y Previsión Social.
4: Y así es, porque más de 79.000 pensionados de la región de Coquimbo recibirán el bono invierno. Así lo informó el Instituto de Previsión Social, que durante este mes de mayo dio inicio al pago del bono invierno 2026 para más de 1.600.000 pensionados del país. De ellos, 79.710 personas corresponden a la región de Coquimbo. El bono invierno corresponde a un aporte económico que entrega el Estado durante mayo, una vez al año, a personas pensionadas. El monto de este beneficio es de 81.257 pesos por persona que acredite 65 años o más al primero de mayo del 2026, y cuyo monto de pensión contributiva sea menor o igual a 231.440 pesos. La Seremi del Trabajo y Previsión Social de la región de Coquimbo, Andrea Barrera, puso énfasis en la importancia de este apoyo y en el desafío de sostener este tipo de beneficios en el tiempo.
5: En nuestra región de Coquimbo se entregarán más de 79.000 bonos de invierno a personas pensionadas de 65 años o más que reciben la PGU. El propósito de este bono de invierno es paliar con los gastos de este periodo del año para medicamentos, calefacción u otros para el adulto mayor. El monto que se recibe es de 81.257 pesos y no es postulable, sino que se recibe de manera automática.
4: Por su parte, el Seremi de Gobierno, Darwin Cortés, añadió que la región de Coquimbo recibirá este bono. Y eso habla de una señal concreta del gobierno de apoyo en una época del año donde los gastos suben.
6: En la región de Coquimbo, más de 79.000 personas mayores recibirán este bono de invierno y eso habla de una señal concreta de apoyo en una época del año donde los gastos suben y muchas veces el presupuesto se aprieta. Como gobierno del presidente José Antonio Kass, tenemos la convicción de que las ayudas deben llegar de manera oportuna, simple y sin trabas, especialmente a quienes han trabajado toda una vida y hoy merecen respaldo y mayor tranquilidad. Este bono es para ustedes.
4: Juan Paulo Garrido, director regional del Instituto de Previsión Social, manifestó que este bono se paga de forma automática junto con la pensión correspondiente sin necesidad de postulación y también puso un llamado de alerta ante posibles intentos de estafa.
7: Los dos principales requisitos para recibir el bono de invierno es tener más de 65 años y recibir una pensión que no sube más de 331 mil pesos. Descontando la PGU, de personas que tengan PGU se les descuenta esa pensión y que esa pensión no sea mayor de 231 mil pesos. La principal también recomendación es que este bono se recibe directamente con la pensión. Las personas que reciban su pensión en su pago también viene incorporado el bono de invierno para este año. Y las recomendaciones también de seguridad, de que nosotros nunca le pedimos claves, no le pedimos que se vinculen con ningún link a través de la página web, sino que ojalá que presencialmente consulten acá o a través de nuestra sucursal virtual o el call center es asterisco 101.
4: Los requisitos para acceder al bono invierno y otros beneficios que entrega el Estado están disponibles en los canales oficiales del Instituto de Previsión Social, disponibles en el sitio web www.ips.gov.cl, en las redes sociales de Chile Atiende y el call center 101.
2: 13 horas con 11 minutos y nuevamente tenemos que informar un hecho bastante lamentable al interior de un establecimiento educacional.
3: Dos profesores del Liceo Gabriela Mistral de La Serena fueron agredidos ayer por alumnos de este establecimiento educacional, uno de manera verbal y otro recibió un golpe de puño en su rostro, además de amenazas de muerte a través de redes sociales. Así lo explica Rosa Castex, presidenta de los docentes del liceo.
8: Bueno, en el liceo están pasando bien repetidas ocasiones violencia de los alumnos hacia los profesores.

realmente hubo un diálogo abierto, respetuoso, y lo bonito fue que el liceo se paralizó completo, tanto los profesores como los asistentes de la educación. Lo que ocurrió ayer fue bastante fuerte, porque un alumno se insolentó con un profesor, y al llamarle el profesor la atención, este alumno lo insultó, lo increpó, y había otra chica que se metió en este asunto, y bajó, el profesor bajó a buscar un inspector, y la chica va detrás de él y le pega un puñete en la cara, dejándole una marca bastante fea. Y eso, y más encima, a través de los WhatsApp, amenazando al profesor de muerte y todas esas cosas. Entonces, para nosotros los profesores es bastante doloroso, porque en el liceo no tenía alumnos tan agresivos, porque son alumnos nuevos que han llegado ahora, que vienen de otros colegios seguramente, que los echan de otros colegios. Y no tenemos un historial, digamos, porque solamente lo que cuando vienen a matricularse, que nosotros no tenemos nada que ver ahí, porque hay una comisión de eso. Así que son alumnos nuestros prácticamente, son alumnos que van llegando y que van marcando inmediatamente su territorio, porque eso es lo que hacen acá en el liceo. Ahora los alumnos, los estudiantes, también están reunidos, tienen una asamblea general, también paralizaron clases, porque ellos desean que los escuchen, tienen un petición.

escritorio que lo están recién haciendo, y pero uno de los objetivos fundamentales es luchar contra la violencia. Ellos ya no quieren.

0: para que entiendan claramente cómo se tiene que actuar en caso de tener una emergencia, de manera de que de producirse una emergencia tengamos ya por lo menos la tranquilidad de que todo el mundo sabe lo que tiene que hacer.
1: Director regional de Senapred, Ángel Hernández, gracias por este contacto a esta hora con la red San Bartolomé.
0: Muchas gracias a ustedes porque siempre nos dan la cobertura para comunicar este tipo de instancias a la comunidad y esperamos que mañana sea un día exitoso donde estemos todos satisfechos y estemos tranquilos de que nuestros niños saben lo que tienen que hacer en caso de producirse una emergencia.
1: Mañana lo estamos llamando a esta hora, director, para que nos haga un balance, un resumen preliminar de lo que fue este importante ejercicio.
0: Ningún problema, aquí se cuenta con mi participación.
1: Perfecto, ahí está, amigos auditores, la conversación con el director regional de Senapred en torno al simulacro de sismo tsunami en la comunidad escolar que se va a desarrollar mañana a partir de las 11 de la mañana.
2: Retomando con materia deportiva y que se mezcla también con materia policial, ya que Carabineros detuvo a dos personas durante un banderazo de hinchas de Colo-Colo en Avenida Francisco de Aguirre. Luego de ser sorprendidos utilizando bengalas en plena vía pública, situación que generó riesgo para asistentes, vecinos y transeúntes del sector. El procedimiento se desarrolló en medio de un servicio preventivo y de orden público dispuesto para la actividad, donde un grupo de barristas activó elementos pirotécnicos, siendo controlados posteriormente por personal policial. Desde la institución reiteraron que el uso de pirotecnia en espacios públicos constituye un delito y representa un peligro por el riesgo de quemaduras, incendios o estampidas. Los dos detenidos fueron puestos a disposición del Ministerio Público para el respectivo control de detención, mientras que además se realizó una denuncia de oficio por utilización de pirotecnia. Durante el operativo, Carabineros realizó 96 controles de identidad, 100 controles vehiculares y cursó 33 infracciones al tránsito. El servicio concluyó sin personas lesionadas ni daños a la propiedad pública o privada.
3: Durante la madrugada de este miércoles, inspectores de seguridad ciudadana de la Municipalidad de La Serena frustraron una extracción ilegal de manchas en el sector norte de Avenida del Mar. Según informó el encargado del departamento, José Carrasco, cerca de 20 personas escaparon del lugar al percatarse de la llegada del personal municipal, dejando distintas pertenencias abandonadas en el sector. El hecho fue denunciado por la Policía Marítima de la Dirección General del Territorio Marítimo y de Marina Mercante, Direcmar, mientras que desde el municipio recordaron que la extracción ilegal de este molusco constituye un delito contemplado en la Ley General de Pesca y Agricultura. Las sanciones por extracción ilegal de machas pueden llegar incluso a penas que alcanzan los 5 años de cárcel, según el Servicio Nacional de Pesca y Agricultura, Cernapesca. El hecho fue denunciado a la Fiscalía Local.
2: Continuamos con materia policial y es que detectives de la Brigada de Investigación Criminal IAPEL, en virtud a un trabajo investigativo a cargo del equipo modelo Territorial Cero, lograron la detención de 2 ciudadanos chilenos en un punto de venta de drogas. Las evidencias permitieron establecer la operación de esta actividad ilícita en el balneario, sector situado en las piedras lisas del río IAPEL, un lugar de encuentro y recreación familiar. El personal policial efectuó un control de identidad a los sujetos de interés que se encontraban siendo monitoreados, para luego proceder a sus detenciones por el delito de tráfico de drogas en pequeñas cantidades, logrando incautar diversas evidencias. Como resultado del procedimiento, se logró la incautación de 113 gramos de cocaína base, 60 y 39 gramos de cannabis y la suma de 62 mil pesos en efectivo, señaló el subprefecto Felipe Badilla, jefe de la Brigada de Investigación Criminal IAPEL.
4: Detectives del equipo modelo territorial cero de Estalvín IAPEL, mientras realizaban el día de ayer en horas de la tarde diligencias propias de su especialidad, detectaron un punto focalizado de venta de drogas en un sector de la comuna de IAPEL.
2: Son 2 millones de pesos que se le quitan al narcotráfico en nuestra comuna, expresó Cristian Rondanelli, delegado presidencial provincial de Choapa, al conocer estos resultados en IAPEL.
5: Que hoy día le estemos quitando espacios que son dedicados a la familia, como es el balneario de la comuna Illapel, y que el proceso investigativo de la Policía de Investigaciones de estos resultados. Son 2 millones de pesos que hoy día se le quitan al narcotráfico acá en la comuna, en donde en este trabajo metódico la Policía de Investigaciones ya lleva 2 decomisos en la última semana, y creo que eso es tremendamente relevante. Nosotros estamos por dar más seguridad, y hoy día el compromiso de nuestras policías también es aquel.
2: La Policía de Investigaciones de Chile reitera su compromiso con la persecución del delito y el combate al tráfico de drogas.
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3: En Andacollo, carabineros de la tenencia rescataron a 2 ciclistas extraviados en camino interior de Vicuña hacia la localidad minera. Los 2 ciclistas fueron rescatados con vida la tarde de ayer por personal de funcionarios policiales, luego de pasar más de 15 horas perdidos en un camino interior que une Vicuña y Andacollo en el sector de Las Ñipas. Según el reporte policial, 9 deportistas salieron a las 2 horas desde la localidad del Valle del Elqui en dirección al sur. Durante el trayecto perdieron la orientación y quedaron varados en un sector con difícil acceso. La búsqueda se activó tras el aviso dado por familiares, siendo esta exitosa, logrando ubicar a los ciclistas cerca de las 17 horas. Al momento de rescatarse, los 2 hombres se encontraban sin agua ni alimentos, por lo que carabineros les entregó agua y comida. Además, estos se encontraban visiblemente cansados y desorientados.

0: El Hospital de Salamanca destacó iniciativas de salud mental y apoyo comunitario durante el 2025. En cuanto a sus desafíos, estos apuntan a reforzar estrategias de atención centradas en las personas, procesos internos de atención y la vinculación con el territorio. Los detalles con Patricio Alviña.
1: Con énfasis en el trabajo comunitario, la salud mental y las estrategias de atención centradas en las personas, el Hospital de Salamanca presentó los principales avances de su gestión 2025 durante su cuenta pública participativa. Entre los hitos destacados, el establecimiento relevó el fortalecimiento de intervenciones en salud mental, el desarrollo de actividades territoriales y mejoras vinculadas a Hospital Amigo, iniciativa que obtuvo la certificación de máxima distinción e incorporó nuevos espacios orientados al bienestar de usuarios y usuarias. Asimismo, el hospital informó avances en tiempos de atención de urgencias, telesalud, inmunización, controles cardiovasculares y coordinación con la red de salud rural y comunal. A continuación, pasemos a escuchar las declaraciones de la directora subrogante del Hospital de Salamanca, Astrid Zúñiga.
2: Si estas instancias participativas de las cuentas públicas releva gran importancia porque se dan a conocer toda la gestión que se realiza durante el año anterior, principalmente con el modelo de atención integral de salud, con la participación con la comunidad, las actividades continuas con la comunidad. Funcionarios que están continuamente siendo capacitados en diferentes temáticas, tanto de propias de salud como de trato al usuario, que son importantes de ir trabajando y reforzando permanentemente. Y también destacar los logros obtenidos dentro de estrategias como también lo es el Hospital Amigo.
1: Desde el establecimiento señalaron además que entre los principales desafíos para el 2026 se encuentra continuar fortaleciendo el trabajo con la comunidad, con la red de salud, además de seguir mejorando procesos de atención abierta y cerrada.
3: Con la finalidad de brindar seguridad y tranquilidad a las familias de los sectores rurales de nuestra provincia, la Delegación Presidencial de Limarí informa que la entrega de agua a través de camiones aljibe para toda la temporada 2026 se encuentra asegurada. Debido al alza en el precio de los combustibles, la preocupación manifestada por los proveedores del servicio, la delegada presidencial de Limarí, Ivonne Guerra, gestionó ante la Subsecretaría del Interior una modificación en los futuros contratos. Esta medida añade una cláusula de reajuste de valores por contingencias, siempre en estricto cumplimiento de la normativa vigente.
4: En una reunión crucial que tuvimos durante la tarde, donde le comuniqué las propuestas que traíamos desde el Ministerio para poder continuar con el vital elemento a cada uno de los hogares de la provincia de Limarí. Tuvimos acuerdos, fue una reunión muy fructífera y donde ellos aceptaron una de nuestras propuestas y con eso quedó zanjado y podemos entregarle la tranquilidad a todos los vecinos que van a poder contar con este recurso hídrico en cada uno de los hogares de la provincia de Limarí.
3: Este trabajo requiere un despliegue humano y técnico de gran alcance, además de una gestión administrativa prolija por parte de los funcionarios de la Delegación Presidencial de Limarí. Por su parte, los proveedores de camiones aljibe valoraron el cumplimiento del compromiso de la autoridad, agregó Juan Carlos Cortés.
5: Bueno, agradecemos que nos hayan invitado nuevamente a la delegación. Como siempre lo dije, nosotros estamos dispuestos al diálogo. Y en esta ocasión también ella nos demostró, y la vez anterior también, que también querían hacer cosas, viajaron a Santiago, buscaron opciones y nos trajeron tres opciones, y de las cuales nosotros votamos y por unanimidad acordamos seguir con la próxima licitación, que es de julio a diciembre del 2026, seguir trabajando y después hacer algunas adecuaciones en las próximas licitaciones que vengan en el futuro.
3: Actualmente, el Estado entrega agua potable a más de 15.000 personas en sectores rurales.
6: 13 horas con 36 minutos, seguimos avanzando en nuestro informativo central de Frente a Frente aquí en la Red San Bartolomé. Y esta tarde abre las puertas nuevamente el Cine Centenario para llevarle a ustedes cultura, música, entretención, teatro, todo lo que usted quiera poder encontrar en materia de espectáculo. Conversamos con Cecilia Marín, administradora de bienes de la Arzobispado de La Serena, que nos explicó sobre la reinauguración o la puesta en marcha de este espacio para la entretención.
7: Sí, después de haber estado cerrado unos cuantos meses producto de un tema legal de nuestro arrendatario con su subarrendatario, hoy en día ya el 13 de mayo abre las puertas a público, hace una reinauguración y de ahí ya empieza con su calendario, que en realidad está muy tupido, tiene muchas actividades. Lo más importante, hay uno de estos días que va a estar el ballet de la... Pero hay tema cultural en lo que es baile, en lo que es ballet, en lo que artistas contemporáneos. Entonces hay una gama de compromisos durante el mes de mayo y junio que ya están publicados. Operaciones desde las 7 de la tarde. Hay un par de artistas nacionales, tengo entendido que vienen. Y bueno, nosotros del Arzobispado vamos a ir a algunos. Bueno, está invitado el Consejo Económico, obviamente. Las autoridades eclesiásticas no van porque tienen otros compromisos. Pero más que nada es acompañar a nuestro arrendatario, que es el señor Luis Retamal, que ya lleva con nosotros 6 años en esta tarea, porque no es una tarea fácil. En 2020 lo arrendamos después de varias licitaciones, y él hizo una inversión altísima, logró un arriendo que lamentablemente no fructificó en el tiempo y por el cual tuvo un juicio que fue muy conocido, apareció en los medios de comunicación, pero que hoy en día eso ya está terminado. Él tiene sus propios situación con el subarrendatario, porque él es nuestro arrendatario, no la persona que estaba atendiendo, y como ahora no tampoco la persona que lo va a administrar, pero hoy en día para nosotros es muy importante que nuevamente el cine abra sus puertas, primero por un tema netamente de mantener abierta una propiedad que es del arzobispado, segundo por lo que implica el Teatro Centenario en realidad, porque no solamente en algún momento se dieron películas, sino que también se cantaron personas importantes. Me acuerdo el año 99, fue el último año que yo también vine al cine, y ahí lo cerraron. Fue ya de ahí ya no se pudo mantener este negocio, porque en realidad los cines de los malls, no, de los centros comerciales grandes, nos quitaron esa posibilidad. Pero nos hemos reinventado, como se dice, y el teatro como en sí tiene para eventos, conciertos y ese tipo de actividades que para nosotros es importante. Siempre la iglesia ha privilegiado el entretener como parte también de un proceso de evangelización. Es importante que uno se entretenga, que uno tenga un espíritu y un alma en ese sentido con alegría, ¿ya? Y tiene que haber sido la idea del obispo de la época, en 1947-48, más o menos, que decidió comprar ese sitio, porque ese era un espacio que no tenía ni una construcción en su momento, según lo que dice la historia, y empezar a construir un centro de entretención y de cultura para la gente, para las familias, para los jóvenes. Y que fue evolucionando con el tiempo hasta el año 99, que llegó el mall que todos conocemos acá en La Serena, y el Cine Centenario como tal cerró sus puertas. Eso es más o menos lo que a nosotros nos importa mucho como iglesia.
6: Entregar cultura, entretención, y que forma parte de la evangelización, y la cultura y la entretención también es parte de la vida de todos nosotros, de todos los seres humanos.
7: Exactamente, es parte de, entonces, hoy en día si uno ve qué entretención tiene la familia, es decir, puede ir al mall a lo mejor a dar un paseo, pero entretenerse, ver cultura en realidad, Lago de los Cisnes, me acabo de acordar, es el obra que van a dar a finales de mayo. Entonces son obras que primero están de acceso, fácil acceso entre comillas, es decir, no son valores como en Santiago, 100, 200, 300 mil pesos en entrada, son valores razonables para la familia, para los jóvenes. Entonces tiene, si uno ve la cartelera, tiene para todo público, desde niños hasta adultos mayores, pasando por muchos artistas nacionales, que también eso es importante, no lo olvidemos, nuestros artistas nacionales no tienen hoy en día mucho lugar donde ir, donde verlos, por lo tanto que en regiones se dé esta posibilidad para nosotros es muy importante.
6: Ahí está, entonces esta tarde abre nuevamente al público, a la cultura, a la música, al arte, el Cine Centenario aquí en la ciudad de La Serena.
0: Cambiamos de tema, ya que en conmemoración del Día de la Madre se reunió el sector de justicia junto a mujeres privadas de libertad. Esta iniciativa se desarrolló en el marco del trabajo de participación ciudadana, promoción de derechos y vinculación territorial impulsado en la región de Coquimbo. Alexandra Tenisi con la información.
8: Madre reúne al sector justicia junto a mujeres privadas de libertad. La iniciativa se desarrolló en el marco del trabajo de participación ciudadana, promoción de derechos y vinculación territorial impulsado en la región de Coquimbo. En el contexto de la conmemoración del Día de la Madre, se realizó una nueva plaza de justicia al interior del complejo penitenciario La Serena, instancia que puso en el centro el reconocimiento, la dignidad y el bienestar integral de mujeres privadas de libertad. La instancia, organizada por la Secretaría Regional Ministerial de Justicia y Derechos Humanos de Coquimbo, en conjunto con Gendarmería de Chile, permitió acercar distintos servicios públicos a las internas, fortaleciendo el acceso a orientación, acompañamiento y apoyo institucional. A continuación, escucharemos las palabras de Humberto Bermúdez, Seremi de Justicia y Derechos Humanos.
9: Esta plaza de justicia refleja el compromiso de distintas instituciones por acercar el Estado a las personas, promoviendo la dignidad y el respeto irrestricto de los derechos humanos. Sabemos que detrás de cada mujer privada de libertad también existen historias, familias e hijos. Y como Estado, tenemos el deber de contribuir a construir oportunidades y vínculos más humanos.
8: La jornada también contó con la participación de la presidenta de la Corte de Apelaciones de La Serena, Gloria Negroni, el director regional de Gendarmería de Chile, coronel Francisco Bravo, Rudy Rivera, seremi de Mujer y Equidad de Género, del Deporte Ismael Zapata, Inés Rojas, defensora penal pública, y los directores del Registro Civil Daniela Jacob, Luis Astorga de Prodemu y Jonathan Pino de IND, además con funcionarios de la Corporación de Asistencia Judicial y de Reinserción Social Juvenil, quienes entregaron información y atención directa a los participantes. La ministra Gloria Negroni, presidenta de la Corte de Apelaciones, señaló lo siguiente. Escuchemos sus palabras.
10: Esta política de puertas abiertas, esta política que tiene que ver con el acceso a la justicia de todas las personas, no solo implica contar con tribunales, ¿cierto?, tanto especializados como mixtos, que desarrollan su labor en las diferentes judicaturas, sino que el Poder Judicial vaya hasta las diferentes comunidades, a zonas rurales, zonas alejadas de los centros urbanos y también a lugares como estos, establecimientos penitenciarios, donde las personas que están privadas de libertad debe garantizárseles también el acceso a la justicia y la garantía de sus derechos, cuales sean ellos.
8: Finalmente, el director de Gendarmería, coronel Francisco Bravo, indicó que como Gendarmería valoran profundamente este tipo de instancias.
11: Como Gendarmería valoramos profundamente este tipo de instancias, porque permiten acercar distintos servicios y orientación a las personas que se encuentran privadas de libertad, facilitando trámites, acceso a la información, que muchas veces resulta difícil gestionar desde el interior de la unidad penal. Esta plaza de justicia refleja el trabajo tremendamente coordinado entre instituciones para avanzar con dignidad, acceso y reinserción social.
8: Durante la jornada, además, se desarrolló un espacio de baile entretenido, liderado por una monitora, instancia que permitió generar un momento de recreación, esparcimiento y bienestar físico y emocional para las participantes, promoviendo un ambiente de encuentro y conmemoración en torno al Día de la Madre.
3: Trece horas 46 minutos. El Fondo Recuperando Chile busca proyectos orientados a la superación de la pobreza. Las postulaciones a esta iniciativa del Ministerio de Desarrollo Social y Familia están abiertas hasta el 29 de mayo de 2026. Pablo Araya Vegas nos cuenta más detalles.
12: La convocatoria 2026 del Fondo Recuperando Chile aplica para todo el país y tiene como objetivo apoyar iniciativas que logren una articulación territorial y cohesión social, tal como lo han realizado organizaciones beneficiadas en versiones anteriores. La Fundación La Tribu Somos de La Serena logró acceder a este financiamiento en el año 2025 con un proyecto orientado a fortalecer la autonomía, el bienestar emocional y la participación comunitaria de jóvenes y adultos con discapacidad y sus personas cuidadoras mediante talleres prácticos de habilidades para la vida diaria, autocuidado, apoyo psicoemocional, reciclaje creativo y actividades comunitarias. Precisamente, en una visita a la sede de esta fundación, el Seremi de Desarrollo Social y Familia, Gonzalo Cortés Urra, hizo un llamado a postular.
13: Es un fondo que desde el año 2014 está presente, hoy día se llama el Fondo Recuperando Chile, que es una iniciativa liderada por el presidente José Antonio Kast, que va en beneficio de las fundaciones, las corporaciones del mundo del tercer sector, que trabajan sistemáticamente en acciones de superar la pobreza y la vulnerabilidad social. El llamado está abierto a todas las organizaciones y es a través de la página web fondos.gob hasta el día 29 de mayo de este año.
12: Por su parte, la presidenta de la Fundación La Tribu Somos, Lorena Figueroa, destacó el aporte de este fondo.
14: Este fondo permite a todas las organizaciones, y en este caso especialmente a nosotros como fundación, entregar un espacio de calidad a nuestros usuarios, a personas con discapacidad adulta y a sus cuidadoras, que son cuidadoras exclusivas. Es la única función que ellas hacen en el mayor tiempo. Y la fundación les puede brindar a los chiquillos un espacio de contención, de apoyo, de estimulación de las distintas habilidades con un psicólogo, con un terapeuta ocupacional, y también hacer talleres para sus cuidadoras principales, donde fortalecemos su desarrollo emocional, ¿cierto? Damos un espacio de respiro.
12: Respecto a los montos a entregar, la línea de acción social financiará la ejecución de iniciativas orientadas a la superación de la pobreza y cuenta con un monto total a repartir de 600 millones de pesos. En tanto, la línea de evaluación de experiencias, que financia proyectos de evaluación, análisis y estudios sobre iniciativas ya ejecutadas o en curso, tendrá un monto total de 150 millones de pesos. En ambas líneas de financiamiento, los proyectos podrán postular a iniciativas con un presupuesto máximo de 15 millones de pesos y las postulaciones están abiertas entre el 11 y el 29 de mayo de 2026 a través de la plataforma www.fondos.gov.cl.
0: 13:49, la Secretaría Regional Ministerial de Energía realizó una charla sobre transición energética a estudiantes del Centro de Formación Técnica Juan Bohón de La Serena, instancia donde se abordaron temas como las energías renovables, la electromovilidad y el futuro energético de la región de Coquimbo. Para conocer más detalles sobre esta actividad, escuchamos a Roberto Miranda.
15: El rol de las energías renovables en el sistema eléctrico nacional, el aporte de la generación sustentable para las metas de descarbonización y las oportunidades y desafíos de la electromovilidad, profundizó el equipo de la Seremi de Energía en una charla con estudiantes del Centro de Formación Técnica Juan Bohón de La Serena. Los funcionarios expusieron a jóvenes la posibilidad de aumentar la capacidad instalada de generación eléctrica y la cartera de proyectos energéticos ya aprobados. Por otra parte, se expuso la Estrategia Nacional de Electromovilidad del Ministerio de Energía, el aumento del parque de vehículos eléctricos y el estado de la infraestructura de carga en la región y el país. Escuchamos a continuación al Seremi de Energía Fabián Páez, quien valoró la necesidad de vincularse con las casas de educación que imparten carreras del área energética.
16: Bueno, lo importante es poder vincularse con estas casas de educación que están relacionadas con el tema energético, con carreras de tipo STEM, justamente para poder evidenciar el trabajo que tenemos como Seremía y cómo ellos pueden impregnarse de este trabajo y conocer la realidad energética que tiene la región. Hoy día pudimos participar de una charla de los profesionales de la Seremía Regional, donde explicaban no solamente el panorama energético, sino también algunos programas que tienen que ver con electromovilidad, y vimos el ánimo de los alumnos de aprender, de poder encontrar respuestas a sus dudas, así que es muy interesante y muy necesario hacer estas conexiones.
15: La rectora del Centro de Formación Técnica Juan Bohón de La Serena, Gloria Iturra, agradeció la presencia del Seremi y del equipo regional para la realización de esta charla.
17: Estamos bien agradecidos de que haya venido nuestro Seremi y el equipo que acompaña el Seremi a esta charla. Los estudiantes estaban muy inquietos, con muchas preguntas de conocer cómo se está desarrollando la energía en Chile y especialmente en nuestra región. Muy, muy agradecidos porque esto también viene a complementar la formación de nuestros estudiantes que lo van a necesitar en su futuro laboral.
15: Los estudiantes del CFT Juan Bohón se mostraron receptivos a la entrega de información y formularon preguntas sobre la electromovilidad a nivel de usuarios y de la gran industria. También se consultó respecto de las posibilidades de incorporar el hidrógeno verde en el transporte de la región.
0: En este día, miércoles 13 de mayo, escuchemos el mensaje del padre José Tapia, párroco de la parroquia Inmaculada Concepción de Vicuña.
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19: Una de las necesidades más imperiosas que tiene nuestra región, especialmente el Valle de Elqui y Limarí, es la necesidad del agua. Por una parte, nuestra responsabilidad frente al cuidado de ella, y por otra parte, nuestra súplica ferviente para que el Señor este año nos regale lluvia y nieve que tanto necesitamos para la tierra, para los frutos de la tierra, nuestros hermanos, los crianceros, y también el propio consumo. Tengamos presente en nuestra plegaria de cada día esta intención, esta necesidad. Acercándonos ya también a la fiesta de San Isidro, cuya memoria la Iglesia celebra el 15 de mayo. En muchos lugares y comunidades se está celebrando novena, peticiones, súplica, para que ese don nos sea regalado. Y ojalá con abundancia, para poder ir superando los déficits que año a año se vienen arrastrando. Hagamos nuestra esta necesidad tan imperiosa, tan importante, la mantención, el cuidado del agua y también el cuidado de la tierra para que produzca sus frutos y beneficios en favor de todos. Desde RCV un saludo y unámonos a esta plegaria, a esta invitación hacernos consciente de esta gran necesidad en nuestra región y especialmente en nuestros valles de Elqui y Limarí. Cordial saludo del Padre Pepe en este día para ustedes y familia.
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3: Cuando restan 5 minutos para las 14 horas, gracias por informarse en San Bartolomé. Viene todo el equipo de Golazo con la información deportiva. Que tengan una muy buena tarde.
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21: Son las 13 horas, 55 minutos.

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Muchas gracias, señoras y señores, y niños y compañeros. Voy a intentar, en este pequeño concierto, dar lo mejor de mí misma, porque lo malo ya me lo dejo en casa, tal pa' qué. Sentirme tranquila y que ustedes no se aburren. A partir de ahí, que empiece el espectáculo.

0: Y a veces voy preparando canciones. Yo no sé exactamente la edad que tengo. No sé si tengo 250 o 365. Todavía no estoy. No lo recuerdo muy bien. Lo que sí es que no sé si nací o empiezo a nacer hoy o si me morí ayer y he nacido hoy. O sea que tengo un cacao mental terrible, ¿verdad? Ríanse, hombre. Nada que pensar un chiste y así. Y que he escrito muchas canciones y que han dado mucho.
1: Hay que ver, hay que ver. Parece que fue ayer que pisaste un escenario por la primera vez. Tenías tanto miedo y una vez y otra vez empezaste de nuevo. Si han podido pasar.
0: ¿Qué ha podido pasar?

es el dulce sabor de saberte mi amiga. ¿Cuántos años, verdad?

0: años, en aquellos primeros años, me acuerdo que a veces me sentaba a tomar un café en la Gran Vía y veía pasar un coche deportivo rojo, pequeño, de aquellos incómodos en donde no cabían nada más que tú.
1: El aire.
0: Tú, un pañuelo rojo. A veces llegué a pensar que eras una reencarnación de la Duncan.
1: ¿Ah?
0: Por el pañuelo rojo.
1: ¿Por lo del coche?

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3: Miércoles de Tropicales Clásicos. Bienvenidos. Arranca Estudio Mega para todo el país. Con buena música para vos, Rodrigo. ¿Cómo le digo a mi mujer? Se llama esta canción. Bienvenidos. Mi nombre es Matías Toledo. Arranca Estudio Mega para todo el país. Así, dale, sube el volumen.

música en el comienzo del programa, la música de Rodrigo, Como le digo a mi mujer, la música que estamos escuchando por acá. Esto es Estudio Mega, seguimos compartiendo los miércoles de clásicos.

miércoles de Tropicales Clásicos. Salió el sol, sí, salió el sol acá por la zona de Virasoro Corrientes, al menos. Hemos tenido un par de días de lluvias, pero salió el sol, está realmente hermoso. Ahora acá el tiempo por la zona de Virasoro Corrientes, en este momento que estamos grabando el programa, el sol que se asoma por la ventana, realmente muy, muy lindo, ¿eh? Invierno, sí, está fresquito, está frío, está hermoso, ideal para un buen matecito, mientras disfrutamos de estos Tropicales Clásicos acá a través de la radio. Mix FM, Pablo Godoy, Puerto Libertad, Misiones, allá, sí, por allá, estamos saliendo también con Estudio Mega. Un abrazo grande ahí para toda la gente que nos sintoniza a través de Mix FM, ahí en la zona de Puerto Libertad, en la provincia de Misiones. A ver, por acá también, Mati, escuchando el programa como todos los días, acordate de mandar saludos, somos de Córdoba, siempre en sintonía de Estudio Omega. Un abrazo grande. Hola, Córdoba, ¿cómo andan los amigos de Córdoba? Che, ¿se me puede pegar la tonada cordobés si me voy un tiempito por allá? ¿Será que se pega la tonada, esa tonada cordobés? ¿Qué te parece? Estaría, ¿no? Para irnos en unas vacaciones por allá, pegar una vuelta ahí por Córdoba capital. Exactamente. Bueno, gracias a la gente de Córdoba por estar escuchando Estudio Mega. De lunes a viernes, 60 minutos, como siempre, compartiendo la mejor música acá en este punto del dial. Estudio Mega para vos.

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0: Disfrutamos acá en Estudio Omega, siempre con esta selección muy buena de canciones. Acordate, de lunes a viernes, 60 minutos. Hoy es miércoles de Tropicales Clásicos. 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Más música por acá en este bloque.

Miércoles 13 de mayo de este año 2026. 13 de mayo. Día de suerte, día de mala suerte. ¿Qué onda? ¿Qué onda? ¿Cómo te fue hoy? 13 de mayo. Pero es miércoles, no es martes, ¿eh? Es miércoles 13. Así que acá, como siempre, a través de la señal de la radio, desde Virasoro, Corrientes, Argentina, emitimos este programa en cadena para todo el país y una cantidad de medios que nos acompañan en todas partes. Por acá tengo saludos, RDS, Radio del Sol 95.9 de Formosa Capital. Estamos en Radio Hits de En Tres Arroyos en la provincia de Buenos Aires, a través de la 99.3, exactamente, 99.3. FM Imaginar de La Plata 104.1, también en FM Goyena. Hola, ¿qué tal a toda la gente de Radio La 1035 de Campana y también a toda la gente de Zárate? Ahí estamos en Radio Free, Radio Éxitos. Hola, ¿qué tal a toda la gente que nos escucha ahí en Bernardo de Irigoyen? Villa Ángela, Radio Total 106.7, saliendo todos los días. FM Sentimiento 100.3 y así en un montón de lugares sonando con este programa. Más música por acá en el miércoles.

Nos vamos con esta canción de la música de Ráfaga, este clásico miércoles de Tropicales Clásicos acá en tu radio. Mi nombre es Matías Toledo, desde Virasoro, Corrientes, Argentina, y para todo el país en cadena para estas más de 500 radios. Chau, hasta mañana. Chau.

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0: Mi amor, ¿cómo estás? ¿Cómo te fue?
1: Bien, me gané una estrellita por bien portada.
0: ¡Genial! Eso amerita un helado. ¿Quieres uno?
1: ¡Sí!
0: ¡Eso! ¡Vamos! ¿Cuál se te antoja, mi amor?
2: No, sí. ¿Cómo estás?
3: ¡Lisa!
2: ¡Ay, qué gusto!
0: ¡Ay!
2: ¡Qué gusto de verte, amiga! ¿Cómo estás?
3: Bien, gracias. ¿Y tú?
2: Bien, pero me apena decirte.
0: Ay, Isa, me asustas. ¿Qué pasa?
2: Tu esposo te está engañando.

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1: Son las 16 horas, 40 minutos.

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